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0: Bueno, gente, estamos acá previendo, entramos a la segunda hora, ya estamos con la cervecita en la mesa para hacer la, obviamente, el warm-up de este sábado especial, sábado que tenemos 27 de junio, con el partido y también con la fecha tremenda que tenemos en el Metropolitano con este Progressive House. Estamos en mesa con DJ de Progre, también está nuestro amigo Fede, que ya en un ratito abrimos la ventana del tecno melódico, pero antes quería saludarlo a Luciano Copomasi, que ha venido acá a saludarnos. ¿Cómo andás, amigo?
1: Dani, un placer, como siempre, gracias por recibirme, como cada vez que se me ocurre venir, y paso sin preguntar directamente.
0: Un abrazo, el amigo de la casa, obviamente. ¿Cómo pinta la noche hoy? ¿Cómo está armada?
1: Hoy le decía a los chicos, no, yo hoy vengo tranquilo. Con esto del proyecto de casa 404, que le agregamos hace tres meses que le agregamos un día más al fin de semana. Así que venimos cascoteados, yo en lo personal. Venimos dos fines de semana con el evento. Bueno,
0: no, sí, queda. Sí. Uno que hace evento sabe de lo que estás hablando, que por ahí uno se pone muy contento porque que la noche funcione y la gente te acompañe, pero después también queda un poco fisura, así que te entiendo. Así que recuperando energías.
1: Sí, curiosamente hoy no voy a estar en Metro, a pesar que es una fecha para estar y acompañar, pero bueno, tengo ganas de descansar un poco.
0: Está bien, bueno, descanso, ve el partido con amigos, después el sobre.
1: Me junto con los chicos del colegio, viste, que no. Que de vez en cuando lo tenemos que ver también.
0: Los chicos del colegio.
2: Está bueno, la excusa del partido.
0: ¿De colegio qué? ¿Primaria o secundaria?
1: No, de las dos.
0: Ah, pero que vos fuiste a toda la misma, digamos, en el mismo establecimiento.
1: No fui
0: en
1: el mismo, pero con varios hicimos.
0: Ah, qué loco, está lindo, viste. Y lo que está bueno, esto es bien de hijo de puta, lo que voy a decir, es que uno más o menos se mantiene, creo, si alguno me tiene que decir que no, que estoy equivocado en el concepto, dígamelo. Y algunos amigos no, están estos días pelados, gordos, hechos pelotas.
2: Generalmente los casados.
0: ¿Se les pasa eso?
1: Por ahí está casado. Seguramente hay alguno con hijo también hoy, así que vamos.
2: Eso, potenciado entonces también.
0: Bueno, quédense un ratito más si pueden. Yo sé que le estoy robando tiempo porque tiene una noche también larga, pero un ratito más. Por lo pronto cambiamos de vereda y nos vamos con Fede Bartolomé, que también tiene una noche de compromisos. Así que ya abrimos el bloque tecnomelódico con una gran DJ que hace muy poquito pasó por Rosario.
3: Exactamente, sí, con Victoria Angel, ni más ni menos que, bueno, una artista nacional, mujer que está bastante en la escena internacional. Hace poco tocó en un evento de Drown Code de Bart Skill y Adam Beyer. Es bastante conocida por hacer sets muy largos, siendo tecno. Ha llegado a tocar 7 horas. Entonces, nada, son sets bastante progresivos, largos, bastante movidos. Acá creo que tocó 4 o 5 horas también. Es una de las pocas DJ que toca así muchas horas, siendo del género que es. Porque normalmente ese tipo de horarios así extendidos son más del progre, de otro tipo de géneros. Así que es una propuesta muy interesante.
0: Total. Aparte, ya muy conocida por Rosario, siempre viene todos los años. Hace poco vi un flyer que, si no sé si tocó recientemente en Córdoba, está por hacerlo. Ya una DJ que se ha ganado un lugar importante en la escena, fundamentalmente en el palo del tecno, pero que se ha ganado un lugar importante en la escena. ¿Vamos con el primer track?
3: Exactamente, sí, vamos con el primer track, que se llama Cortes Amarillos, que salió en una discográfica de París que es exclusivamente de mujeres. Salió en vinilo, es un buen track, salió en 2017, es un tecno bastante viejito, para los que están metidos bastante en la movida, es un buen track para escucharlo, así que lo dejamos con Cortes Amarillos de Victoria Angel.
0: Vamos a escuchar este track y cuando venimos seguimos acá entre caníbales.

0: Bueno, venimos de escuchar Victoria Angel. Estamos en el bloque de Tecno Melódico, que obviamente integra también este DJ de Tecno. Y vamos a estar un ratito más con esta DJ. Dos tracks más tenemos para pasar.
1: Sí, exactamente. Como siempre, ahí progresivamente es un track más picante que el otro, como para ir entrando en ambientes también.
0: Calor. Bien, ya está Xiomara con nosotros. Que un ratito vamos a hablar con ella. Y bueno, los chicos, Noche Progre, ya obviamente cada uno haciendo plan para arrancar. Así que bueno, aprovecho a agradecerle la presencia y bueno, que disfruten la noche. Tanto Rama como Luciano.
2: Sin duda, Dani, hoy noche full progres. Dos grandes artistas que vienen haciendo carrera hace tiempo y bueno, y les llegó el momento de hacer main en un metro, como van a hacer ese y como va a hacer Simón. Yo creo que son dos main,
0: ¿no? ¿Ese no estuvo de medio, estuvo de warm-up el metro?
2: No, el primer main que hace. Estuvo warm-upeando, ahora no recuerdo bien a quién. No sé si tuvo una fecha con Hansen.
3: Hizo Warehouse. Una noche estuvo muy buena, como artista principal, obviamente.
1: Los dos tuvieron su workout, ese área y Simón.
3: Simón también, claro.
2: Y bueno, Simón que ya había estado pero haciendo warm-up, pero bueno, esta noche van los dos de main, así que sin duda un metro repleto. No sé cómo serán los ingresos, yo creo que está un poco confuso todo eso con el partido en el medio, no sé cuándo caerá el grueso de la gente. Recomiendo.
0: ¿El partido empieza a las 11?
2: El partido arranca a las 11.
0: Hasta la 1 termina, de la 1 en adelante ya la gente queda liberada. Es un tercer partido de una de selección ya clasificada. Por ahí haya mucha gente que elija ir temprano al metro también, sabiendo que ya Argentina está
2: dentro. Y yo hablé con mucha gente, y mucha gente dice, sí, pero es un partido del Mundial, y otro dice, sí, pero ya estamos clasificados. Otro dice, no, yo voy en el entretiempo, como decía recién el tío. No sé qué va a pasar.
4: Hola, gente, buenas noches. En el grupo de chicas, armó un subgrupo de chicas que van a ir, y Ago, si me estás escuchando, te adoro, dijo que va con datos y que se va a poner a ver el partido mientras baila. Es más, ya está 22:30, dijo que iba a estar en la puerta, así que manija y se va a mirar el partido.
3: No, un detalle importante, capaz que ya lo hablaron, perdón, que hoy se estira media hora más el evento, hasta las 6:30 de la mañana.
0: Claro, arranca más tarde, 22:30, que habitualmente se sabe arrancar 22, subiendo Nacho López, y va a tirar hasta las 6:30 de la mañana. Está buenísimo, ojalá se quede para quedarse ese horario.
3: Lograr 100% argentino y nacional.
0: Eso, claro, porque está bueno, no sé, yo no me voy a meter la vida, menos sería irrespetuoso si lo hago, pero más tarde arrancar por la cultura rosarina, siempre un poco mejor, vamos a ser honestos en esto, en vez de Ricardo acá 23, y estirarlo un poco más a la madrugada. Pero bueno, obviamente yo no soy un productor de eventos y tampoco soy quien organiza estos eventos, obviamente respetar
3: cuestión
0: a todo
3: de permiso
0: el mundo
3: y habilitaciones.
0: Bueno, chicos, gracias. Bueno. Antes quería felicitarlos, ya que lo tengo los dos, yo lo hice como Rama, pero a los que están juntos, felicitarlos por este Casa 404 que viene, pum para arriba, mirá el concepto, pum para arriba, ¿qué te decía pum para arriba?
3: Enrique el Antiguo.
0: Pero buenísimo, los felicito a ambos,
2: No, no sea Tinelli en Videomatch, ¿no? ¿Cómo se llama? El programa que hacía antes de Videomatch, ¿cómo se llama? ¿Cómo se llama el que hacía Tinelli? Sí. El domingo a la noche.
3: Era buenísima la canción, ya me acuerdo de la canción.
2: Ritmo de la noche. Ritmo de la noche.
3: Sí.
2: Así que sí, Dani, la verdad que...
0: Sí, eso lo miraba mi papá, yo no sé, no, o sea, en esa época no estaba, yo no sé.
2: La verdad que fue la quinta edición de Casa 404 y sí, la verdad que contento como viene todo y bueno, ya armando la próxima, que bueno, como hablábamos antes, posibles fechas 9 de julio o 16 de julio, entre esas dos fechas calculo que
0: eso
2: va a ser la próxima
0: que
2: edición.
0: Lo deciden ahí tomando un cafecito.
3: Y tenemos que decirlo ya, el lunes tenemos que ya definir. Tenemos lo del jueves del 9... que tenemos a la IJ y el día anterior.
0: Es tentador por el hecho de que es feriado el otro día, pero también entiendo que puede estar la gente un poco filtrada, sí, porque va a tener turno mañana casi seguro, entonces sí, hay que pensarlo bien. Pero sí, bueno, es la mejor, decidan lo que mejor sea.
2: Uh-huh. Ahí estaremos.
3: Muchas gracias, Dani, por todo, como bueno, siempre.
0: Disfruta la noche. Si vemos un poquito la música, cuando venimos, vamos con el segundo track de Victoria Angel, querido Ale.

0: Bueno, chicos, volvemos. Primero la saludo públicamente a Xiaomi. ¿Cómo andas, amiga?
1: Bien, contenta. Linda noche hoy.
0: Está hermosa la noche. En clima también. Está linda para una remerita y un saquito nada más. Está para hacer previa. Todo el mundo ya va a estar previando en distintos lugares. Sabemos que tenemos el partido de las elecciones, después tenemos una noche tremenda en el Metropolitano. Y después también tenemos gente para otro tipo de géneros. Una fecha importante en Switch. También tenemos el sótano de Basquiat. Y también tenemos una fechita linda en Pellegrini y Roca ahí en este lugar Hi-Fi, que ya todo el mundo conoce, que en un ratito vamos a hablar de esa fecha, porque un DJ que está sentado en esta mesa va a ser parte del lineup. Pero en un ratito nos metemos puntualmente con eso. Ahora vamos a seguir con el bloque de nuestra amiga Victoria Engel.
2: Exacto.
0: Yo digo amigo a todo el mundo, en realidad lo tengo como muletilla. Bueno, seguimos con ella.
2: Sí, exactamente. Bueno, volvemos con Victoria. Ella a los 20 años descubrió su gusto por la música ahí en Buenos Aires.
0: ¿Cuánto tiene Victoria ahora?
2: 39, si no me equivoco.
0: Ah, mirá, veteranita, pero pensé que era más joven, pero bien, bien conservada, es una mujer muy linda.
2: Sí, aparte, se mantiene, ¿no?, bastante bien, la verdad, sí. Y bueno, también no solo estético, sino también toca muy bien.
0: Sí, obvio que
2: muy buen criterio, la verdad. Sí. Y bueno, ahí entró a estudiar en la Universidad de Música. Ella se formó ahí, entró en la producción y ahí empezó a sacar sus primeros temas ahí en 2014. Fue cuando se empezó a ir para afuera, para Alemania, que bueno, Alemania es uno de los países más referentes del techno, es donde nació, es un país muy icónico para la música. Y bueno, ella ya en 2014 empezó a moverse por esos lados, así que bueno, eso habla bastante bien de su criterio musical, de su formación también. Y bueno, en 2022 sacó su propio sello, que se llama 444, que bueno, yo hoy traje este segundo tema que vamos a escuchar. Es un EP que salió en ese propio sello, y bueno, este track se llama Fluctuating Consciousness. Bueno, en inglés es como una conciencia fluctuosa, para los que no saben. Así que nada, este es un track que ya bastante tecnoso, un poquito más arriba en sentido de al anterior, ya que bueno, el otro era de 2017. Así que bueno, lo dejamos con el segundo track de Victoria, que salió en 2022, que se llama Fluctuating Consciousness.
0: Vamos.

0: Bueno, seguimos con el bloque de Tecno Melódico. Victoria Engel, la artista elegida hoy por Fede Bartolomé. Y vamos a ir cerrando con el tercer track.
1: Exactamente, sí, bueno, retomamos un poco la historia de Victoria. Es una DJ muy icónica para la ciudad de Buenos Aires. Ha tocado en lugares como Crowbar, un club muy icónico, Under Club, otro también club icónico de Buenos Aires. Mira, ha participado en muchos sellos, ha tenido la oportunidad de participar en el sello de Pampot, también otro DJ bastante referente en el techno. Ha tenido muchos soportes de artistas bastante grandes en la escena. Es una DJ que hoy en día está tocando ya hace bastante niveles internacionales. Viene bastante de Argentina también. Recuerdo que es una mujer que es conocida por tocar sets muy largos. Ella ha llegado a tocar 7 horas, pero bueno, eso distingue sus sets progresivos. Así que nada, lo dejamos con el último track de Victoria Engel, que se llama KSGW, el cual también salió en su sello 444, forma parte de un EP que salió en 2022. Así que nada, que disfruten ese tema, que es uno de los últimos que lanzó.
0: Bueno, vamos con Victoria Engel cerrando el bloque de Tecno Melódico de Fede Bartolomé, y cuando venimos hablamos de una fechita en el cual Fede va a ser parte del lineup. Subimos ahora la música de nuestra artista elegida para hoy.

0: Bueno, gente, seguimos acá en Tecanilos, vamos cerrando el bloque de Tecno Melódico. Está... Conocemos más, ¿eh? Conocimos un poquito más de Victoria Angel. Angel, ¿cómo le decimos?
1: Victoria Angel, sí.
0: La DJ está después de Buenos Aires, ¿no?
1: Exactamente, oriunda de Buenos Aires.
0: Que pasó muchas veces por las cabinas rosarinas. Recuerdo haberle hecho nota acá también en Entre Caníbal, una chica muy... es muy piola, he hablado con ella, una chica muy muy predispuesta, muy viola, muy, no es la palabra, muy
1: simpática.
0: No, simpática. Simpática se podría decir también.
2: Macanuda.
0: No, no se come macanuda, muchos más. Claro, no se come el personaje, digamos, una mina con humildad.
1: Sí, es lo que hablamos una vez, es como la fija de Unidos, habíamos dicho, como que es la artista fija para ellos de traer todos los años y la verdad que hacen bien. Es fuerte y al medio, es muy bueno.
0: Claro, ahora por Unidos, creo que bueno, pueden hacer en Instagram de la gente de Unidos, que ahí ha tirado una fecha próximamente en la zona de Unidos. Hoy en día está manejando la zona del hipódromo. Viste que las productoras tienen sus lugares, como que la dos veces el Metropolitano, Alfil Lunes maneja el Ross Tower, y bueno, Unidos ahí maneja los eventos en lo que es la zona del hipódromo, en lugar cerrado como es el complejo Carreras o Open Air cuando es todo el lugar abierto.
1: Sí, van
0: lugar,
1: variando, ¿no? Viste, depende del clima, si hace frío o calor, lo mueven de un lugar a otro, pero siempre lo mismo. Pero bueno, hablando de fechas, ahora, hoy a la noche, además de todas las fechas que tenemos del metro, hay una fecha en Hi-Fi, que queda Pellegrini y Roca, en donde se va a estar presentando Chris Loiza como open, yo como warm-up de 1:30 a 3:00 a.m, y después va a estar cerrando Nach Rodríguez y Vika, de Main, que van a estar de 3 a 5:30, así que están todos más que invitados. Hay QRs que están limitados, hay QR con consumición, hay lista también hasta las 2, así que nada, están todos más que invitados a pasarse a bailar un poco de melodic tecno. Va a estar lindo la noche.
0: Totalmente, para toda la comunidad que es del tecno melódico, del tecno, que quieran un evento más locos, de una entrada más barata, estar con amigos, escuchar buena música, bancar a DJ locales, tanto a Vika, a Nach, a nuestro amigo Fede Bartolomei, la propuesta en Pellegrini 1584, aparte es un lugar muy accesible, ya todo el mundo lo conoce, se ha instalado dentro de lo que es el derrotero de lugares para la música electrónica, ya es uno más que la gente lo ha incorporado, así que una buena propuesta para ir con amigos cuando termina el partido, por ejemplo, lo que están escuchando, dice, che, ¿qué hacemos? Y si te gusta el tecno melódico, te vas para este lugar ahí, Pellegrini 1584, es Pellegrini esquina Presidente Roca, ahí te vas a dar cuenta enseguida, está al lado de este bar importante que está bien bien en la Ochava, bueno, al lado por Pellegrini es la puerta de ingreso a Hi-Fi, para que disfrutes de este evento que va a estar, recordó el line-up Fede.
1: Va a estar Chris Loiza de 12 a 1:30 haciendo el open, yo voy a estar tocando de 1:30 a 3 y van a estar cerrando de 3 a 5:30 Nach Rodríguez y Vika.
0: Tremendo, linda propuesta hoy, podés hacer lo que están del otro lado, hacer alguna girita, si te querés ir a bancar la gente que está en el sótano de básquet, si querés ir un rato a Switch, si querés ir un rato a la sala Jumbo, también podés tener en cuenta que tenés un evento en calle Pellegrini y Roca, Hi-Fi, hasta las 5:30 a.m, así que alguno puede hacer gira y salir a disfrutar de distintos eventos, alguno directamente ya elige el lugar, y acá Hi-Fi es una excelente propuesta para elegir, es una linda barra, es un lugar de entrada económica, hasta la 1:00 a.m, todo tenerlo en cuenta, el partido termina a la 1:00, pero bueno, si querés relajar, si Argentina está ganando 3-0 y son las 2:30, puedes decir, bueno, arranco, me voy para Hi-Fi, llego 1:50 y te zafa la entrada, por ejemplo.
1: Sí, hasta la 1:30, 2 se puedes tirar, más que todo así, porque justamente también por eso del partido que vos decís, se estiró hasta la 1:30, 2 la entrada, así que están.
0: Bueno, genial, entonces ahí Fede, que tiene palabra autorizada para decirlo, saben que hasta 1:30 más o menos, se debe ver el partido tranquilo y ahí arrancan para Hi-Fi, saben que se zafa la entrada, que ya es importante, y bueno, llevar algún manguito como para tomar algo en barra y disfrutar de un buen evento de música electrónica.
1: Exactamente, sí, como dijo Dani, los QR los pueden adquirir en la página de Instagram de Space House, están 5 lucas, 5.000 pesos los QR generales, y si no, con consumición te salen 9.000. Si ganamos, si Argentina gana, va a haber promoción en la barra también para que puedan aprovechar, así que nada,
0: Capaz me vaya, yo no vivo cerca de ahí, capaz que me decía y arranque, pues, y nos vemos ahí en la pista. ¿Qué te iba a decir? Esta productora, para terminar de dar data a la gente, una productora nueva, que se anima a un evento.
1: Exactamente, sí, es como se le llama ahora, showcase de una nueva productora, que bueno, está a mano de Mica Chambrone y Nacho Rodríguez, que son los que organizan el evento, de Space House, se llama la nueva propuesta, que es acá en Hi-Fi, Pellegrini 1584, ahí esquina Roca. Decidieron una propuesta tecno, Melody Tecno, la verdad que bastante buena. Va a estar lindo, el lugar está bastante bueno, ya he tenido la oportunidad de tocar ahí una vez. Muy bueno el sonido, agregaron ahí esta productora un par de láseres, viste que cada productora va tomando el lugar a su modo. Y nada, está linda la producción, cómo la armaron, así que no están todos más que invitados a escuchar un buen tecno.
0: Aquí estoy en la página de Space House, que viene Space House Club, es la página, y te ha subido el line-up del evento. Tenés hasta las 2 de la mañana un 30% de descuento en combos, después va a haber un happy hour hasta las 4 de la mañana en tragos, así que está excelente la propuesta. Tenés para escuchar buena música, tenés para disfrutar de eventos de fin de mes, por ahí la gente no tiene tanta guita, pero tenés ofertas y promociones en la barra, está todo armado, amigo, no puedes decir que no. Así que la propuesta en realidad hoy, entonces, bancando a la gente de Space House, que se suman a eventos de música electrónica. Le mandamos un saludo a Nach y a Mika, que se animan a sumarse, a subirse con eventos de música electrónica aquí en la ciudad de Rosario. El lugar elegido es Hi-Fi, ahí Pellegrini 1584, y con un buen line-up, va a estar Fede Bartolomé, que garantía muy buena música, warmapeando de 1 a 3 y después cerrando este dúo de Vika, esta gran DJ de música electrónica que estuvo warmapeando a Victoria Engel, por ejemplo, hace poco en Complejo Forest, y hoy va a estar cerrando junto a Nach, otro gran amigo. Buena propuesta, bueno, pasa la bomba, amigo.
1: Bueno, muchas gracias por el espacio siempre, por la invitación. Nos veremos el próximo sábado para otro bloque Melodic Tecno. A ver qué tengo que ver qué artista voy a traer, pero bueno, siempre traemos intentar traer artistas nacionales del tecno, de la industria, que se estén posicionando poco a poco.
0: Así Vicky Alonso, yo tiro nombres, Vicky Alonso, podemos buscar por el lado de la autora Gaviut, de Andrés Kohler. Te voy tirando nombres así como para que lo tengas agendados, ¿eh?
1: Sí, bueno, justo con la autora Gaviut tengo un poco más de contacto, así que algún día
2: se puede venir a piso. Que se venga.
1: Sí, me ha dicho también, me
2: dice, amigo, cualquier cosa
1: que necesites, me dice, vos avísame, lo de la radio, así que algún día lo vamos a tener por acá por el programa.
0: Bueno, chicos, los desvinculo tranquilamente. Si quieren quedar, están obviamente más que invitados, pero si no, sabiendo que tienen propuesto con amigos para ir a ver el partido, ya si quieren arrancar, que disfruten muchísimo la noche. Vos tenés no solo partido, sino tenés el evento. Así que.
1: Así, sí, tengo una linda jornada. Así que bueno, muchas gracias como siempre por el espacio. Siempre encantado de venir, traer nuevos artistas al programa. Así que bueno, muchas gracias, Dani, como siempre. Gracias, Xiomara. Y bueno, nos veremos la semana que viene.
0: Sí, Omi, ¿cómo es tu noche hoy? Partido y metro, me dijiste.
2: Metro. Hoy voy al metro. No, me decidí hoy temprano. Dije, bueno, ya está. Voy porque va mucha gente, van muchos amigos. Ayer fui a la charla, estuvo bastante interesante. Conocí un poco más a los artistas. No los conocía tan de lleno. Saben que yo no soy tanto del progressive. Pero me atraparon, me pareció interesante. Dije, bueno, voy, porque además todos mis amigos van. Así que quiero ir y pasar linda la noche.
0: Bueno, entonces, el primer estadio, primer encuentro con amigos viendo el partido y de ahí el metro.
2: De ahí nos vamos, sí, así es.
0: Y la gente, si te quiere seguir, aprovechar los micrófonos por TikTok, por tus redes.
2: Por TikTok estoy como Xiaomi, como con la marca del celular, pero con ese. Ahí subo contenido. Estoy un poco perdida con TikTok, pero laburando mucho. Pronto tendré un poco de noticias de lo que se viene. Que lo vengo ahí haciendo tipo proyecto. Pero bueno, en Instagram sí estoy bastante, bastante activa. Estoy como Xiomara con S, B corta ZZ.
0: Bueno, gente, seguimos entre caribos. Nosotros vamos a estar acompañándote hasta las 11 de la noche con muchísima música. Así que quédate warm mapeando en M90 Radio. Yeah.

Bueno, amigos, te seguimos acompañando una horita más de programa. Son las 10 de la noche en este sábado especial de radio, de encuentros con amigos. Una gran noche de música electrónica, que es lo que nos tiene en la cita cada sábado. Sabés que tenés eventos muy importantes hoy en la ciudad. El principal va a pasar por el Metropolitano con la presencia de Simón Bormón junto a ese Arias. Va a estar abriendo cabina a partir de las 10 y media hoy en el Metropolitano, Nacho López. Luego tenés también Switch, tenés Basquiat, tenés el evento en Hi-Fi, ahí Pellegrini en el 500, hay muchas cosas para que disfrutes de buenos eventos de música electrónica. Te vamos a acompañar a esta hora con muchísima música, para que sigas compartiendo música, fútbol y amigos en una gran noche de sábado.

Amigo, vamos a hacer un raconto de lo que tenemos para esta noche. Muchos eventos de música electrónica. En ese marco te los voy a recordar uno por uno. Tenemos, ¿sabes? El evento más grande de la ciudad de Rosario hoy está en el Metropolitano. Arranca a las 22:30, donde va a estar Nacho López. Me estaba metiendo como para darte la data precisa. También lo puedo hacer vos. Te metes en el Instagram de Lado B Producciones, como para saber los line-up y tener todo lo que es la información para que vayas a bancar el evento. Recordemos que tenemos el partido de fútbol, un país tan futbolero como este, que va a estar cerrando este partido, va a estar cerrando tipo 1 de la mañana en realidad, ¿no? Arranca a las 11, pero bueno, la gente que por ahí, sabiendo que ya Argentina está clasificada y demás, por ahí quiere ir a bancar temprano la movida del Metropolitano y estar ahí en la pista cuando ya esté subiendo la misma Nacho López, lo puede hacer a partir de las 10:30 de la noche. Ahí me estoy metiendo en el Instagram de la gente de Lado B Producciones como para ver el tema de los set time que tenemos preparado para hoy. Por ejemplo, va a arrancar, sí, Nacho López, luego va a seguir Simón Barombón, luego ese Arias, y va a estar cerrando Simón junto a ese Arias en formato B2B. Eso va a ser en la última hora del evento. Esto va a pasar en el Metropolitano la noche de hoy, en lo que va a ser el gran evento en Rosario y que seguramente va a explotar. Realmente muy esperada la fecha, muy esperada. Los amantes del progre fundamentalmente van a estar ahí seguramente en la pista. Si querés la contrapropuesta hoy en Rosario, una de las contrapropuestas que tiene la ciudad de Rosario para hoy, lo tenés en Switch, este evento de música electrónica también internacional. Lo tenemos, acaba de pasar por el Tecno Melódico, va a estar Disco abriendo cabina, va a estar las chicas de Infice, tanto Lala Bond como Antolini, estas dos chicas que arman Infice, van a estar haciendo el warm-up de warm-up. Luego va a estar, sí, Bontrack, y después viene un DJ de Afterlife como es Carme, que va a estar cerrando el evento. Así que para la contrapropuesta fuerte que tenemos para hoy, le va a pasar por Switch. También te puede ir para el búnker de Basquiat, este bar que se encuentra acá muy cerquita de la radio, en pleno Pichincha, donde en el sótano de Basquiat, ya a partir de las 11 de la noche tenés evento, la entrada es gratuita, te vas con amigos a ver el partido si querés, seguramente tendrá una pantalla el bar, y luego sí te metes en el sótano para disfrutar de este evento de música electrónica que va a estar Cielo, Virginia y Berman. Va a pasar por el house la propuesta hoy en el sótano de Basquiat, más o menos a partir de las 11:30 de la noche ya puedes estar bajando ahí al sótano para disfrutar de muy buena música electrónica. Y como te dije antes, también tenemos Hi-Fi, a este club que se encuentra en Pellegrini al 1584, es la dirección exacta para que disfrutes música electrónica, una nueva productora en Rosario que se presenta hoy al público, donde va a estar cerrando Nash con Vika, donde va a estar Fede Bartolomei. El evento arranca aprox a las 23 horas. Va a estar durando hasta las 5:30 de la mañana. Entrada muy, pero muy accesible. Muchas promociones en barra. Así que también es una linda propuesta para que vayas a escuchar muy buena música. Hay más propuestas en Rosario. Después te la vamos a buscar y te la vamos a decir. Pero por lo pronto, un paneo como para que puedas decidir. Hoy con amigos, viendo el partido, haciendo previa, comiendo algo. Y después a disfrutar lo que va a ser un supuesto, y esperemos que sea así, triunfo Argentina, salir a disfrutar bailando en alguna de las pistas que tiene preparada Rosario para esta noche. Vamos con más música, son las 20:18, 20:18, faltan 40 minutos para arrancar el partido. Estamos previendo acá en EB90 Radio.

0: Bueno, también queremos agradecer a toda la gente que estuvo el jueves pasado con el formato de la oficina, donde Entre Caníbales se sumó a este proyecto, a este gran proyecto formato que tiene la radio ya hace segunda o tercera temporada, donde pasan los DJs de la ciudad a dejar su set y que luego se suben al canal de YouTube de la radio. Tuvimos una linda noche cual estuvo Not My arrancando cabina y luego terminó Bad Mena, gran lindo evento, ¿no? Lindo encuentro con amigos. Seguramente volveremos pronto. Agradecemos como siempre a la radio, a Dinomac y a toda la comunidad de M90 Radio. Seguramente en tu casa, en el auto, en algún bar, ¿dónde estás? Si querés dejar un audio, 341-53899 y te regalamos alguna entradita para alguno de los eventos que tenemos hoy en la ciudad de Rosario. 341-53899. Imagino mucha gente previando, no hace frío, así que está para patios de casa, ahí un asadito, comer algo, tomar algo y tener el televisor ahí, el ¿cuántas pulgadas? ¿30 pulgadas? ¿Tendría que ser grande? No. 30 chicos, me dice acá la de 40 y cuánto, no sé cuánto.
1: 42, uno grande, 50.
0: 50, podés decirte el de 50 pulgadas en el patio ahí para ver el partido con amigos, para estar previando. Está ideal, la verdad que el encuentro, el fútbol tiene esas, el fútbol, la música, tienen esos grandes atributos, de que la gente se junte y pase muy buenos momentos, disfrute de lindos encuentros, tomar algo, charlar y disfrutar de la música, que los que nos encuentran aquí cada sábado y también porque no, en un país muy futbolero, en la excepcionalidad de esta noche con un partido de la selección. Nosotros seguimos acompañando, amigo, amiga del otro lado, seguimos previendo en M90 Radio, levantamos la música, vamos con más, querido Vale, le seguimos metiendo mucho warm-up a este sábado aquí en M90 Radio.

seguimos acá entre Caníbales M90 Radio en un hermoso sábado, ¿eh? Te vimos recién en la vereda del bar, en el bar La Bodeguita, que tiene pantalla gigante, ¿eh? Para ver el partido. Si te querés venir a previar acá, todavía tenés tiempo. Son las 10:36, así que arrancás desde tu casa con tus amigos y te buscas un lugarcito acá en La Bodeguita. Te metés antes, por las dudas, en el Instagram de La Bodeguita para ver si hay lugar para hacer una reserva y te venís a ver el partido, ¿eh? En un hermoso lugar acá en Pichincha, como para que puedas decidas a dónde ir hoy en música, en eventos de música electrónica para seguir la noche. La cita en el Metropolitano, también tenés Switch, también tenés el sótano de básquet, tenés géneros distintos aparte. Si sos full progre, te vas para el Metro. Si sos tecno melódico, tenés doble oferta en la ciudad de Rosario. Switch, el club de la ciudad, que iba al cárcel 379, tiene esta propuesta para hoy. Y si no, te vas a Hi-Fi, ahí lo que es Pellegrini 1584, para disfrutar de un lindo evento de música electrónica que arranca hoy con una nueva productora y con un lindo lineup. Y aparte, muy barata la entrada, promociones en barra, como para que disfrutes. Si te gusta más el house, te vas al sótano, o a otro sótano, en este caso Basquiat, este bar que está aquí en Pichincha, Alvear y Brown. Lindas propuestas de música electrónica y linda música que te estamos pasando aquí, siendo las 10:33, acá estoy viendo bien el celular, 10:33 de la noche, un ratito más de previa antes que arranque el partido. Metemos más música, dale, y seguimos acá acompañando a todos los oyentes en M90 Radio.

Interesante que llegó la gran noche de la ciudad de Rosario en el Metropolitano, la gente del lado de producciones, la productora más importante que tiene la ciudad, de juntar a dos grandes DJs nacionales que ya tienen obviamente vuelo internacional, como son Simón Brombón y también ese Arias. Muy esperada la noche, toda la gente de la comunidad electrónica siempre estaba hablando de esta fecha de 27 de junio, el sábado indicado para este evento, que se arrancó, ya está Nacho López en cabina, son las 10:40 de la noche, así que hace 10 minutos que ya Nacho está en cabina. Recordá que luego sigue Simón tocando solo, luego va a estar ese Arias también haciendo su set, y van a estar cerrando juntos hasta las 6:30 de la mañana, hoy media hora más, este regalo que nos hace la gente del lado B para disfrutar de este evento. Van a estar cerrando en la última hora juntos Simón Brombón y ese área, full progre hoy la ciudad de Rosario con un excelente evento de música electrónica. Seguimos con muy buena música, Ale.

son las... Estamos al aire, Ale. Son las 10:52 de la noche. Ya vamos cerrando este warm-up. Estamos acompañándote aquí en M90 Radio. Una gran noche hoy. Especial, ¿eh? Se han coincidido fenómenos importantes que acapara el encuentro de amigos. Por un lado, el partido de fútbol. Estamos en pleno mundial, donde justo hoy día sábado Argentina cierra su fase de grupos y toda la gente está expectante ya seguramente con el televisor de fondo esperando que arranque. Falta muy poquito, 8 minutos y ya se estará saliendo. No tengo un televisor acá cerca, pero ya estará saliendo la selección al campo de juego seguramente. Falta muy poquito para que arranque. Ahí Messi, el gran líder de la selección, creo que hacía banco hoy un rato. Después seguramente lo vamos a ver un ratito. ¿Te gustará la música electrónica, Messi? Siempre que lo vi en videos y demás es como que tenía cumbia de fondo, como que le pega ese mambo, ¿eh? Pero por ahí quien te dice, de vez en cuando algún evento de música electrónica haya participado. Porque quiero invitarlo algún día, Messi, a algún evento entre caníbales que te aparezca. Qué cosa de loco. Usted me podía pensar, hoy no tengo, bueno, estarle con nosotros, ¿no? Pero con otra gente, digamos, ¿Qué cosa? ¿Un tipo que le pasará por la cabeza? Un tipo tan influyente para el mundo, ¿no? Es una cosa que uno

Bruno, es otra cortada, la conozco la zona. Arrancó ahí a tocar la pelota, luego pasó por Malvinas de Newell y bueno, hizo la carrera hermosa que hizo y que sigue haciendo, ¿no? Porque sigue saliendo a las canchas. Tremendo, tocado absolutamente por la varita mágica. Bueno, que gente, seguimos acá un ratito más música. Lo que vale hoy es la música y el fútbol, así que metemos más música y vamos cerrando esta edición.

Bueno, gente, vamos cerrando esta edición Entre Caníbales. Esperemos que haya sido muy buena compañía, con lindas entrevistas que tuvimos temprano, con la música que es la estrella en toda la noche. Y bueno, evento que te hemos dicho de principio a fin, los lugares que tenés, que puedes elegir para disfrutar hoy con amigos o pasar una gran noche. Esperemos que Argentina gane. Eso va a dar un plus de alegría para que todo el mundo disfrute de sus amigos a donde decidan ir. Rápidamente tenés el Sultan de Basquiat, acá Alvear y Brown, tenés también Hi-Fi, hay Pellegrini 1584, después tenés los grandes eventos, arrancamos por Switch, aquí Balcarce 379, y si no, el gran evento que tenés en el Metropolitano, Simón Borombón haciendo B2B con ese Arias en la última hora del evento. Después turno mañana, amigos. Así que tenés de todo para esta noche. Quien te habló, Daniel Aristizábal, en la operación técnica de Meyer. Saludamos a la dirección general de la radio, a Dino Mac, y a todo el grupete Entre Caníbales. Nosotros nos vamos a escuchar el próximo sábado 20.

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7:02 en la República Argentina. Bienvenidos amigos, 15 grados la temperatura actual en la ciudad de Rosario y así arranca Modo Tarde, edición de domingo. Bienvenido a todo el mundo. Arranca Modo Tarde Sunday Edition en M90 Radio, amigos. Vamos en vivo hasta las 16 y arrancamos este viaje que tiene mucha música house y mucho funk hoy particularmente. Así que así les doy la bienvenida. Está Dino Mac en la dirección general de M90, Emma Piumetti en coordinación artística. Mi nombre es Juan Manuel Medina y así arranca la tarde de domingo en M90 Radio. Bienvenidos.

Amigos, queda abierto ya el WhatsApp de M90 Radio, que es 341-53899. Quiero saber quiénes están del otro lado ya sintonizando M90 Radio en m90radio.com y si no, en el clásico dial 899. Así que quiero leerlos, quiero escucharlos mientras escuchamos este estreno de 49th and Main que se llama Round

Está sonando lo nuevo de Bad Turner haciendo Young Soul. Domingo en la ciudad. El ritmo cambia, amigos. El aire está fresco. Y la música que les traigo hoy, la playlist que les traigo hoy, viene a cambiar un poco eso para ponerle un poco más de calor y color a la tarde de domingo en M90 Radio. M90radio.com es la web, 89.9 es el dial. Y ustedes y yo estamos en contacto a través del 3415-3899. Así que quiero leerlos, quiero escucharlos, quiero saber quiénes están del otro lado. Hace dos fines de semana que no nos encontramos. Prometo que no va a volver a pasar, amigos. Pero bueno, cositas de la vida. Lo compensamos con esta playlist que les traigo hoy, que está cargadísima de buena música, se los prometo. En este momento está sonando Collect 2000. Es una banda nueva que descubrí, me se ve bastante y les traje bastante de ellos hoy, así que los escuchamos.

ahora sí, viajemos directo a la pista con texturas retro, típicas de Roosevelt. Productor alemán, él. Esto es nuevo y se llama Soleil. Así que estamos a las puertas de un nuevo disco de Roosevelt, que siempre nos trae elegancia pop y algo de house también, para bien para el domingo a la tarde, para disfrutar después de quizás un sábado bastante agitado. Bajamos un cambio con esta playlist de domingo que les traigo para hoy en M90 Radio. Estamos haciendo modo tarde, edición de domingo. Amigos, amigas, bienvenidos. Estamos en vivo hasta las 16 en el 89.9 del Dial y m90radio.com en nuestra web. Como te dije, hoy hay mucho, mucho estreno. Esto es lo nuevo de Another, junto a Benny Sings. Se llama Dance Till It's Over.

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Está sonando Chemical Brothers haciendo The Darkness That You Fear. Estamos en vivo en la tarde de domingo de M90 Radio, siendo modo tarde Sunday Edition, amigos. Y ahora le damos la bienvenida a Arlo Parks, que es una artista londinense que también descubrí hace muy poco y hoy se las comparto para que la descubran y la disfruten tanto como yo. Esto es Get Go.

1:42 en la República Argentina, 15 grados es la temperatura actual en la ciudad de Rosario, y para que el domingo sea un buen domingo para mí, es clave que haya buena música, por eso venimos con Modo Tarde, edición de domingo. Amigos, vamos en vivo hasta las 16 en m90radio.com, si no, 89.9 en el dial, si estás en el auto yendo a no sé dónde, yendo a pasear, yendo a comer con tu familia, solo, en pareja, con amigos, con quien sea, te hago compañía hasta las 16 en M90 Radio. Bienvenidos.

Estamos a 10 minutos nada más de las 2 de la tarde, amigos. Estamos en vivo en M90 Radio haciendo modo tarde Sunday Edition. Vamos en vivo hasta las 16, escuchando linda música. Y ahora les propongo que nos metamos un poquito en el universo de Kevin Parker. Mientras está sonando My Old Ways. Una de estas joyas de Tame Impala que nos resetean la tarde de alguna forma, ¿no?

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está bien, se escucha bien. Ok, estamos con algún problemita técnico, pero ya lo estamos solucionando. Mucha música pop con tintes electrónicos elegí para el día de hoy, así que espero estén disfrutando tanto como yo en este momento. Está Dino Mac en la dirección, Emma Piumetti en coordinación artística. Mi nombre es Juan Manuel Medina y así arranca esta segunda hora en modo tarde, edición de domingo.

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